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7: Ahí estamos, muy pero muy buenos días, bienvenidos. Y antes de comenzar con nuestro programa habitual, queremos desearles, mandarle un abrazo enorme a la familia Tomadoni por este difícil momento que están pasando. Ahora sí, vamos a comenzar con nuestro programa.

Ahí estamos, bienvenidos, buenos días, ¿cómo están ustedes? 33 minutitos de la hora 9 en todo el país, en toda la Argentina. Bienvenidos, señoras, señores. Ahí estamos en la mañana de la 104.

29 minutitos de la hora 9 en todo el país, en toda la Argentina. Ahí estamos, señoras, señores, en la 104.1 Radio Ciudad de Luján. Y también a través de TikTok, ¿sí? Señoras, señores, en la 104.1 Radio Ciudad de Luján. Y también a través de TikTok, ¿sí? Te cuento que en la operación técnica puesta en el aire, como siempre, ahí está la morocha más hermosa. Ahí está mi hija Lourdes. Les damos la bienvenida, ¿eh? Lourdes, toda lo que es la parte musical. Mi nombre es Silvio Cruz, un amigo de todos ustedes. Y hasta la hora 12:30 vamos a estar haciéndote compañía a través de la radio, a través de la 104.1. Nuestra vía de comunicación es el 23-23-31-95-14. Bueno, algunos amigos que ya comenzaron a conectarse. Ahora vamos a ir saludando a Facundo, que está por ahí. Ahí estamos tantos amigos, Contanos desde qué parte nos estás acompañando. Ahí estamos en la mañana de la radio, la mañana de la 104.1. Así comenzamos. Comenzamos con la princesita Karina, claro que sí.

0: Ahí estamos, ahí estamos. En la mañana de la radio, la 104.1.
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0: Saludamos a la gente de Villa Rosaura. Hoy vamos a sortear una pastaflora, así estamos. 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Amigo, dice por acá, bueno, ahí está, vamos a ir con algunos saluditos que pasan rapidísimo en el TikTok. Mandale me gusta, dale, vamos, quiero ver el mensaje, hay una banda de mensajes.

Saludamos a Pablito, a Inés Quispe también, ¿eh? Ahí están todos los amigos que se van sumando. Cuando ya pasaron 33 y que hora 9 en todo el país, en toda la Argentina. Saludamos a la gente de Claypole también, la gente de Zona Sur.

mensajes que van llegando al 23 23 31 95 14. Muy buenos y benditos días, dice Susana. Gracias por estar cada domingo a pesar del clima acompañándonos. Gracias, bueno, gracias a ustedes por estar también, ¿eh? Ahí estamos. ¿Qué pasó? La mañana de la radio, la 104.

Ahí estamos en la mañana de la 104.1. Saludamos a Nati de Parada Robles. Gracias por acompañarnos. Ahí estamos. 35 de hora 9 en todo el país, en toda la Argentina. 23, 23, 31, 95, 14.

0: Saludamos a Oscar, que está por ahí. Cecilio, dice por acá, ¿no? Cecilio, Oscar. A ver. Una banda de gente, che, ¿eh? Todos los amigos que se van sumando, compartan este like, che. Dale, dale, dale, dale.
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0: Peluquis, amigo, dice por ahí.
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0: ¿Será nuestro amigo el Peluca?

saludamos a Rosita Nievas del barrio Zapiola, que perdió toda la documentación el día martes. En un remis perdió todo, bueno, todo lo que es carnet de PAMI, documentos. Así que bueno, ojalá pueda encontrar sus cosas, ¿no? Rosita Nievas, le mandamos un abrazo enorme. ¿Desde qué lugar nos estás siguiendo? Dale, contanos.

0: Ahí estamos en la mañana de la 104.1. Me encanta esto. Ya tenemos casi 600 conectados en la aplicación de TikTok, claro que sí.
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0: Después de la radio vamos a jugar, Vamos a ir sorteando algo. 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Ahí está Oscar, está Vero. La familia Fagiani. Saludamos al Pipi Ponce y la gente de Parrilla, los del Pipi también.

La Mañana de la Radio. Saludamos a Cecilia Galve, la gente de Barrio Pollo a la Esquina también. Le damos la bienvenida, le decimos muy pero buenos días.

74 mensajes nuevos tenemos. Es impresionante esto, ¿eh? Compartí la pantalla, dale, dale me gusta, dale me gusta. Ahí estamos en la mañana de la radio, la 104.1. Él se presentó anoche en el Tornado. Y ayer abrió, claro, Pasión de Sábados. Estamos hablando del príncipe Germain. Anoche estuvo con Uriel Lozano, ¿no? En el Tornado de José Cepaz. El príncipe Germain.

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0: 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Dale, me gusta compartir la pantalla y estamos con toda la música de Córdoba. En la mañana de la 104.1, la música del Príncipe.

0: Maxi, para Clavito.
1: Le mandamos un beso grande para Claudia,
0: para Gaby,
1: nuestra amiga, la moza. Le mandamos un abrazo grande, claro que sí, nuestra compañera. Saludamos a Marcos Llanos, que también se unió en este vivo. Compartí la pantalla, dale me gusta.

0: Gracias.
1: Silvio, querido, ¿cómo estás? Bueno, muchas gracias, hermano. Gracias por dedicarnos ese tiempo y bueno, gracias por darle manija a nuestra música, por difundir nuestra música. Te mando un abrazo grande y buen programa.
2: Ahí estamos con el saludo del príncipe, ¿eh? Ahí estamos con el saludo de Germain. Ahí estamos, señoras y señores. Te contábamos, ¿no? Anoche estuvo en el tornado. Ayer al mediodía abrió Pasión de Sábados. Y nada, se viene a Luján en noviembre, así que nada. Ahí estamos, 23, 23, 31, 95, 14. Ahí estamos en la mañana de la radio. Algunos saluditos que van llegando por aquí. Estamos en vivo en TikTok también. Desde Luján, provincia de Buenos Aires y para todo el país. Contanos desde dónde nos estás siguiendo, contanos. Impresionante la cantidad de mensajes, ¿eh? Estamos llegando a los 700 conectados. Mirá vos, impresionante esto. 56 y hora 9 en todo el país, en toda la Argentina, claro.
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2: Saludamos a Vicky, a Rosita, que también se ha unido. Contanos de dónde nos acompañás, desde dónde. Saludamos a Ángel González también. A Natalí le damos bienvenida, ¿no? La bienvenida. A Lucy Flores también. Mariano Luna dice por ahí, ¿no? Mariano Luna, ¿puede ser? Ahí estamos.
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2: ...23, 23, 31, 95, 14... Ahí estamos, Silvia, mañana de la radio.

Saludamos a la gente de Claypool, a la gente de Zona Sur. Claro que sí, llega ahí, llega la banda, la banda, la banda del inimitable. Dale me gusta, dale me gusta. Compartí la pantalla.

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1: Ahí estamos en la mañana de la radio.
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1: Ahí estamos. 58 de la 9 en todo el país, en toda la Argentina.

mañana vi la radio. 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Escucha.

0: Saludamos a la gente de Arrillano de Jorge, Ruta 5, frente al barrio Parque Laza.
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0: ¿Qué mal sábado que viene a lo de Jorge?
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0: Ahora lo vamos a preguntar en un ratito, ¿eh?

0: Luciérnaga, ¿dónde estás? Luciérnaga, contame, ¿dónde estás? Ahí estamos en TikTok. Dale me gusta a la pantalla, dale, dale, dale. Contanos desde qué lugar nos acompañás. Nosotros estamos en Luján, provincia de Buenos Aires, República Argentina. Rumbo a los 26 años con este programa. Con 26 años junto a todos ustedes. Donde lo vamos a estar festejando el 14 de noviembre, sábado 14 de noviembre, en el Club San Lorenzo de nuestra ciudad. Con los chicos de Cumbia Sonidera, los Pasteles Verdes. Impresionante, la gran fiesta, Las anticipadas ya están a la venta, claro que sí. Ahí estamos La mañana de la radio, el programa número uno de la movida tropical. ¡Cumbia sabrosa! ¿Te acordás? ¿Te acordás?
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0: Peluquis dice, hola, hola, ¿cómo estás? Acá estamos, bienvenido. Buenos días, gracias por acompañarnos.

Saludamos a Angélica, claro que sí, le mandamos un cariño grande, un abrazo enorme. Buen día, bomboncito, dice por acá, linda la radio, si podés ponerle a Leo Dan, besito hermoso, claro que sí, vamos a buscar algo.

Solo su terraza, che. Saludamos a Leito Pacheco, uno de los mejores violeros de nuestra ciudad, claro que sí. Ahí está trabajando, le mandamos un abrazo grande para él, para Grace, su compañera. Ahí estamos, en la mañana de la 104.1, en la mañana de la radio.

Sigue llegando mensajitos. En este caso, Ariel López dice: genio de genios, arriba estoy, abollando todo el capó. El del semáforo, no puedo parar de bailar. Maestro de ceremonias, abrazo, Silvito. Feliz domingo, bueno, muchas gracias, Ariel. Enorme abrazo para vos también, ¿eh? Gracias por acompañarnos, gracias por estar. Siguen llegando saluditos, siguen llegando mensajes. Estamos en TikTok en vivo también. Dale, dale, dale, dale, dale. Para vos, boquita colorada. Viste que hay mujeres que se pintan la boca. Escucha. Me encanta esto, ¿eh? La música de Tinta Roja. Estamos llegando casi a los 700 conectados en esta primera media hora de programa. Dale, dale.

un ratito vamos a jugar. Vamos a estar sorteando una pasta frola para el martes de hoy a la tarde, claro. 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

Buen día, Silvia, que tengas un buen programa, un buen domingo, dice Marcelo del Barrio Hospital. Le mandamos un abrazo grande para Marcelo, ¿sí? 10 minutitos de 9 a 10 en todo el país, claro que sí, claro. ¿Te acordás? La década del 90, en la mañana de la radio, en la mañana de la 104.1. Saludamos a Efra y Caro, che, tantos amigos que se van conectando, qué bueno. Saludamos a Diego La Torre, mira, es mi amigo, ¿no? Sos vos, ¿no? Ahí está mi amigo Diego La Torre, claro que sí, ¿eh? Hace rato que no lo veo, che, ¿dónde andás? Buen día, Silvio, ¿cómo levantás el espíritu con todos estos temas hermosos? Muchos éxitos, Jorge de Juan 23. Muchas gracias, Juancho. No, Jorge, del barrio Juan 23, claro. Le mandamos un abrazo grande para él y para Ana.

era mi amigo el Suse que estaba ahí, ¿sí? ¿Era él o no? Le mandamos un abrazo grande si era él, ¿eh? En vivo, en el TikTok, claro. Nos acompaña. 12 minutitos de quebra 10 en todo el país.

La mañana de la 104.1. Escucha. ¿Te acordás? ¿Cuántos somos conectados en el TikTok? 689, ya estamos llegando a los 700, claro que sí. En este domingo, bastante gris, bastante particular, aquí en la ciudad de Luján. Ahí estamos en la mañana de la radio, che. Ya se viene toda la música retro también, Te cuento que pastas Gael tiene para hoy. 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Ahí estamos, señoras, señores.

0: 14 minutitos de hora 10 en todo el país. Ahí estamos en la mañana de la radio.
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0: Vamos a hacer una pequeña pausa en un ratito, dale. En un ratito continuamos.

0: Saludamos a Alejandra Ábalos, nuestra amiga Alejandra, y Luquitas de Clorenzi, claro que sí. De parte del padre, claro. Nuestro amigo también, ¿eh? Le mandamos un abrazo grande, ¿eh? Le dieron un tema del Ángel Cordobés, un tema de Gary. Para Luquita, para Alejandra. Es el padre de Luquita, seguro, que llamó por teléfono, que mandó un mensaje, claro que sí. Un amigazo, ¿eh? Hace mucho que no lo veo. Le mando un gran abrazo para el padre de Lucas, para el amigo de Lorenzi, la gente que tiene el reparto de la salteña, creo que es la salteña, ¿no? Tienen todo, todo me parece, ¿eh? Escuchá. Tienen distribuidora de mercadería, ahí está, le mandamos un abrazo grande para toda la familia de Lorenzi, recontra laburadores. Para Luca, para su padre, para nuestra amiga Alejandra.
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0: Para el mariscal también, ¿eh? Ahí estamos, Gary.
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0: Gary.

estamos, pasamos los 700 conectados. Qué bueno, me encanta, Compartir la pantalla, dale me gusta. Tenemos que hacernos muy viral. Ahí estamos con la música de Gary.

compartir la pantalla, picar el vivo, ahí está, compartir vivo, ¿no? Compartir like, dale me gusta. Ahí estamos. Ahí está nuestra amiga La Pato también, ¿eh? Estamos en vivo, pasamos los 700 conectados.

0: hacemos una pequeña pausa y en instante más. Más mañana de la radio. Pausa, pausa, pausa.
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1: Ahí estamos, che, bienvenidos. Para Chacho Bazán, que recién se despierta, vená.
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1: Ahí estamos. Saludamos a nuestro amigo Aldo, la gente de Kiosco Fede. En el barrio San Bernardo, Sánchez y Ascasubi, ¿no?
0: También, sí.
1: Buen día, amiguito, dice, te estamos escuchando. Abrazo grande para Lourdes, para vos, para Alfredo Castañón, para Dani Mora y para toda tu audiencia. ¿Te gustó? Claro que sí. Ahí está nuestro amigo, el Chacho Bazán.
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1: Ahí estamos.
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1: Ahí estamos.
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1: 23, 31, 95, 14.

0: Ya se viene, ya se viene, ya se viene.
1: ¿Cómo está usted?
0: Ya se viene.
1: Estoy bien.
0: Toda la música retro.
1: ¿Cómo está?
0: Y vamos a estar jugando.
1: Estoy bien.
0: Vamos a estar sorteando, vamos a estar regalando.
1: También. Rico.
0: Una pasta frola, gentileza, gentileza de que de la gente de panadería y confitería La Rosaura. 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

0: compartir me gusta, dale, dale, dale. Compartir me gusta, no, dale me gusta, compartir vivo. Se ríe Lourdes, claro que sí. 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

0: Y la mañana de la radio, la mañana de la 104.1. Le vamos a meter en la parte retro, dale. Ahora vamos a jugar, ahora vamos a jugar. 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Yo les voy a hacer una pregunta, van a participar todos por una gentileza, pasta frola de... Claro, una pasta frola riquísima, exquisita. 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Hoy está para el mate y la torta frita, ¿eh? 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Yo voy a hacer una pregunta y ustedes van a tener que responder al 23 23 31 95 14, ¿dale? A ver quién se lleva la pasta frola, claro que sí, Saludamos a parrilla lo del Pipi, de nuestro amigo el Pipi Ponce. 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
0: 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Ayer hubo tipo peña folclórica, ¿viste? Aprovechando que estaban los gauchos. Ahora quiero saber quién viene el próximo sábado. En el próximo sábado, ahora vamos a mandarle un mensajito a Jorge, que debe estar a full las chapas. Ahí estamos, comenzamos con la parte retro. Dale.

Bueno, ahora sí, ¿eh? Ahora sí, ahora sí, ahora sí. Vamos a jugar. En este domingo gris, en este domingo de lluvia, en este domingo tan particular que está ideal para escuchar radio, mientras estás cocinando, mientras estás tomando

ahí estamos. Vamos a comenzar a jugar. Dale, yo quiero saber. A ver los mayores de 40 seguramente, ¿eh? Y mayores de 50 también, ¿eh? Había dos en Luján. Solamente al 23, 23, 31, 95, 14 me tienen que responder. ¿Dónde estaban ubicados? Aquí en la ciudad de Luján. El recordado y famoso supermercado El Enanito, ¿se acuerdan? Supermercado El Enanito, aquí en Luján había dos. ¿Ustedes se acuerdan dónde estaba? Saludamos a Silvia Ledesma, que está escuchando la radio. Que va a estar presente también a nuestro baile, a nuestra fiesta, a nuestro cumpleaños. Ahí estamos en la 104.1. La música de recuerdos. ...23, 23, 31, 95, 14... están haciendo memoria, están pensando, ¿eh? ¿Dónde estaba ubicado? Había dos en Luján. Supermercado El Enanito, aquí en la ciudad de Luján, ¿se acuerdan? Ahí estamos, la música de Leo Dam, porque lo solicitaba nuestra amiga Angélica. Y así entramos en una parte retro. Leo, dame.

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1: de... Muy bien, Angélica D'Angelo, ¿eh? Ahí está anotada la respuesta, claro que sí también.
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1: 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Cuenta que todo el enanito estaba en...
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1: Muy bien, muy bien.
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1: Los primeros dueños eran el señor Silva y Badel, después quedó Badel, dice por ahí. Ahí estamos, contanos dónde estaba. Supermercado, el enanito, claro. Había dos en Luján, ¿eh?

0: Ahí estamos, ahí estamos. La parte retro, claro que sí, escuchá.
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0: ¿Cuántos recuerdos, cuántos clásicos?
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0: 23-23-31-95-14. Nuestro amigo
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0: Aldo Draghi, ¿se acordará dónde estaba? Supermercado El Enanito. Contanos, a ver, dejanos un mensaje. A ver 23-23-31-95-14.
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0: María del Carmen dice: buen día, Silvio. Sí, el supermercado El Enanito, uno en la esquina de... Muy bien. Y el otro, muy bien también, Muy bien. María del Carmen. La anotamos también en el concurso,
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0: digo, muchos no lo van a saber, pero sí,

0: ahí estamos, escucha.
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0: Qué lindo, ¿no? La música de recuerdos hoy está para esto, ¿eh? El clima se presta, lluvia en la ciudad de Luján, un cielo totalmente gris, la buena música de recuerdos, la compañía de la radio. ...37 minutitos de hora 10 en todo el país. Ahí estamos, 700, casi 750 conectados en TikTok, porque estamos en vivo a través de TikTok también, ¿eh? Ahí estamos para toda la gente de Luján. Contanos dónde estaba el supermercado. El enanito había dos en Luján. Contanos.

dice, me anoto por el sorteo, gracias por sus momentos. Soy Miriam Romano, o Miriam Romano, ¿sí? Soy de Pueblo Nuevo, así que bueno, la anotamos ahí a Miriam, ¿eh? Muy bien con la respuesta. Escuchá, qué temazo esto.

Aguante Tormenta, dice Chacho Bazán. Por Dios, qué cantante, qué genia. Ahí estamos con toda la música retro. Estamos jugando, estamos recordando, estamos participando de este concurso. 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Decime dónde estaba ubicado Supermercado El Iraní.

saludamos el amigo Walter Mónaco. En este día de lluvia que está por ahí, en algún rincón de la ciudad, escuchando la radio. Va manejando, me parece, bajo la lluvia. Le mandamos un abrazo grande para él. Ojalá que gane Boca, dice.

0: Ahí estamos, ahí estamos. Con toda la parte retro. Como es habitual. Cada fin de semana, cada domingo que estamos aquí en la radio, la 104.1. 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Con todos los éxitos, con todos los clásicos en concierto.
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0: ¿Te lo vas a perder?

0: Tengo, no sé. Ahí estamos, Las entradas ya son, ya están anticipadas. 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No, también, sí, no es el teléfono de la radio.
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0: Ahí estamos, muy bien,
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0: Impresionante lo que se viene el 14 de noviembre, claro que sí, claro. En concierto en el Club San Lorenzo. La animación de Quien Te Habla, la música de Mija Lourdes. Estamos cumpliendo 26 años de programa en vivo. Saludamos a Pucci, nuestro amigo el carnicero. Buen día, Silvio, acá dice, escuchando, pasate algo de los galos, gracias.
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0: Chacho Bazán pide algo de los náufragos, ¿no?
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0: Ah, no, de Saúl.

0: Saludamos a Tito Milito, ahí está, que recién, bueno, se conecta y se engancha en la mañana de la radio.
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0: Lo que se viene, ¿no? En el Club San Lorenzo.
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0: En este 26º aniversario.
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0: Por primera vez. En el Club San Lorenzo, en concierto, como nunca lo viste, con todos los éxitos, con todos los clásicos. Una noche para enamorarse, una noche para recordar. Llegan ellos, llegan los Pasteles Verdes.

Ya estamos en TikTok también en vivo. Te cuento que ya pasamos los 700 conectados, 700 casi 50 tenemos, ¿eh? Impresionante la gente como nos va acompañando. Compartí el vivo, dale me gusta.

0: ideal para el tour hoy, ¿eh? 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Ahí estamos, en la mañana de la 104.1. Lo que se viene el 14 de noviembre. Aprovechar las anticipadas, ¿eh? La animación de quien te habla. Los pasteles verdes en concierto, en vivo, como nunca antes lo viste. Y para bailar, toda la música, por supuesto, de los chicos de Cumbia Sonidera. Llega el mendocino, el Chacho Bazán con toda la banda. Llega los chicos de Cumbia, Cumbia, Cumbia Sonidera.
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0: Impresionante noche la que se viene, ¿eh?

0: ahí estamos, la mañana de la radio, rumbo al 26º aniversario del Club San Lorenzo, 14 de noviembre,
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0: cumbia sonidera, los pasteles verdes.

0: Ahí estamos, ahí estamos. 23-23-31-95-14. 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Una pastaflora para este tarde, para el mate, ¿eh?
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0: Decime dónde estaba ubicado los dos supermercados. Uno va a tener que decir, había dos en Luján. Supermercado El Enanito, ¿se acuerdan?
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0: Dedicarle un tema de Miguel Gallardo a mi hermana Claudia, gracias. No tengo TikTok, dice Mabel. Ahora vamos con Miguel Gallardo, ¿vale? Lo pedí a nuestro amigo el Chacho Bazán. La música de Sabu, ¿te acordás?

Ahí estamos. Dale me gusta a la pantalla, dale. Estamos casi llegando a los 760 conectados. Dale me gusta a la pantalla, dale que se viene todo el cuarteto, toda la cumbia.

56 minutitos de la hora 10 en todo el país. Llega la música de Miguel Gallardo, de Mabel para su hermana Claudia. En este domingo, Miguel Gallardo.

Ahí estamos, ahí estamos, ahí estamos. Mañana gris, en este domingo lluvioso, aquí en la ciudad de Luján. Estamos en TikTok también, con 755. Ahí estamos, ahí estamos, ahí estamos, ahí estamos. Dale, dale, dale, dale, dale, dale, dale.

que el día martes perdió todo documento, bueno, papeles de jubilación, tarjeta de PAMI y todo, todo. Así que bueno, si alguien la encuentra, se pueden comunicar aquí a la radio, ¿sí? Todo a nombre de Rosa Nievas. Le mandamos un abrazo grande para ellos. Ahí estamos. Te recuerdo que estamos jugando. Estamos jugando. Contanos. ¿Dónde estaba ubicado? Supermercado El Enanito, aquí en Luján. Dale, que estamos jugando por una pasta frola. 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Dale. Levantamos el volumen de la radio, che, dale. Dale, me gusta la pantalla. Compartilo en vivo, dale, que tenemos que estar en todos lados, en todos los hogares. Esto es La Mañana de la Radio.

Ahí estamos. Buen día, Silvio, dice por ahí Silvia. Ahí está, le mandamos un beso grande. Gracias por estar, gracias por acompañarnos. Dale, me gusta la pantalla. Dale. Mandale un corazón, a ver. Dale me gusta un corazón ahí, ¿no pueden? Ahí estamos con todos los mensajes que van llegando en la mañana de la radio. Hey tú, ¿qué te piensas que soy yo? Che, dale. Saludamos a la gente de Arrillano de Jorge. Ahí estaba Jorge Torres. Nos contaba que el sábado 10 llega Nacho Show. Ahí está en Parrillero de Jorge, ¿eh? Sábado 10. Claro, el próximo sábado no van a ser, este sábado que viene, por la peregrinación, es obvio. Así que bueno, se viene Nacho Show a lo de Jorge, Parrillero de Jorge, el sábado 10. Y en octubre se viene el gran tributo a Sandro, no te lo podés perder, ¿eh? Impresionante todo lo que está preparando. La gente de Parrilla lo dijo, que ahí estamos en la mañana de la radio.

Ahí estamos. Vamos que se activó esto, La cantidad de me gusta, los saludos. Ahí está nuestro amigo el Peluca. Marcelo de Carlos Kane acaba de obtener la insignia de espectador número uno. Qué bueno, che, la gente que se va sumando al TikTok, dale me gusta. Saludamos al Chucho también, nuestro amigo, el genio de la terminal de ómnibus. El Chucho que está

Le mandamos un abrazo grande para él, para todos sus compañeros de trabajo, para la gente de los taxis. Abrazo grande de Carlos Ken, dice Marcelo Papúa. Ahí estamos. Dale, me gusta. Ahí se unió Ángela también. Ahí estamos, en la mañana de la radio, en vivo. Desde Luján, compartiste en vivo. Compartilo. Dale, me gusta. La mañana de la radio, la mañana de la 104.111. Somos un programa con energía positiva. ¿Algo de la 21 quieren? ¿Algo de los chicos de Río Cuarto, te parece? Viene el mambo. Estos son los chicos Villa Conga.

0: 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Saludamos a Mari Rodríguez de Camota. Dice, mandale un saludo grande a mi primo Fila Joda.
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0: Ahí estamos, dale, dale. Marcelo compartió el vivo, muy bien, Marcelo Papúa, ¿eh? Compartiste el vivo. Ahí estamos en la mañana, de la 104.1, somos de Luján, capital de la fe. Dale, que esto tiene que estar en todos lados. Escuchá.
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0: Nuestro amigo el Peluca le dio me gusta al vivo.
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0: Compartilo el vivo, dale, dale, dale.

Ahí está también Angélica con muy bien, concursando. Muy buena respuesta, Buen día, enanito. Claro, buen día, porque ella me dice enano a mí. Pero buen día, dice, los enanitos estaban muy bien, muy bien. Angélica de Milito. Ahí está anotada también en el concurso.

Ahí estamos. Para la gente de Zona Sur. Para la gente de La Plata, Ensenada, Berisso. Los amigos de Zárate, Campana, San Pedro. Para el Mariscal de Lorenzi, claro. Para Jeremías Guaraglia, le mandamos un abrazo grande también. La mañana de la radio. Calorcito de Miami queremos. Mira, mira cómo llueve, che. Ahí estamos. Pero al mal tiempo, buena música. Dale, dale, dale, dale, dale, dale. Saludamos a Lázaro que se ha unido al vivo, che. Saludamos a Carmen. A Julián Benavide, mira. ¿Cómo estás, Julián? ¿Todo bien ahí? ¿Estás bien ahí? ¿Me ves ahí? Sí. Le mandamos un abrazo grande para Julián, ¿eh? Lo vi en el policlínico, claro. Yo estaba entretenido en el policlínico. Como que no me dio mucha bola. Estaba esperando que la atendieran. Le mandamos un abrazo grande. Todavía Silvito dice. Ahí estamos. Y le 104.1. Compartí este vivo. Dale me gusta. Dale, dale, dale, dale. Que somos mucho. Y somos de Luján, ¿eh? Y tenemos que explotar. Claro que sí.

0: El nuevo de Ángela.
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0: Un abrazo grande para Julián Benavides, claro que sí. Ahí estamos en vivo. ¿Cuántos conectados somos ahora? Ven, ven, ven. 770. En vivo estamos. La gente de Escobar, ahí está nuestro amigo Ramón Martín Lemos. Buen día, Silvio, dice. Compartí la pantalla, va. Compartiste vivo. Ramoncito, dale, compartilo. Dale me gusta. Así la gente de Escobar nos acompañan también, ¿eh? Juan Carlos Amel está trabajando en la terminal de ómnibus en este desfile claro de los gauchos hoy, ¿eh? La mañana de la radio.

Saludamos a la Pato Campo. Le mandamos un abrazo grande a Patricia. Gracias por estar conectada al TikTok. Siguen llegando los mensajes. A todos los amigos que se van uniendo, ¿no?

0: Ahí estamos, ahí estamos en vivo. Javi dice buen día, Silvio Lourdes. Se me fue. Gracias por lo de genio, Peluquis, gracias, muchas gracias a los amigos que se van conectando, que se van sumando. Dale me gusta, compartir la pantalla. Compartir vivo, dale me gusta a la pantalla, mejor dicho. Ahí estamos. Buen día, Silvi Lourdes, y Leonita estaba en muy bien, Javi, dice. Ahí está, le mandamos un abrazo grande para Javi, claro que sí.
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0: Ahí estamos.
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0: Somos la mañana de la radio.

0: Ahí estamos con 780 conectados, casi 800 personas, conectados a través de TikTok.
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0: Ahí estamos.
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0: 17 minutitos de la hora 11 en todo el país. Estás participando. 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Esta tarde de mate está para una pasta frola, Decinos en qué lugar de Luján estaba ubicado el Enanito, supermercado El Enanito. Había dos en Luján. Ahí está nuestro amigo Hernán González. Dice, ¿qué onda, Pony? Le mandamos un abrazo grande para

Saludamos a Alfredo Castañón, que se unió recién al vivo, ¿eh? Al escuchar la radio, claro. 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Escucha. Te cuento que el 10, sábado 10, se viene Nacho a Parrilla lo de Jorge. 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Llega el romántico más caliente, llega Uriel Lozano.

dice buen día, Silvio. Desde aquí, desde el barrio del Trébol, escuchando. Bueno, muchas gracias, Beatriz. ¿Te gusta el programa? Gracias por acompañarnos, ¿eh? Dale me gusta y compartir vivo.

0: 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La música de Uriel, el romántico más caliente, claro que sí.
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0: 792, mira qué dice acá. Qué diamante tenemos. Ahí estamos, 792, rumbo al 800 casi, ¿eh? Ahí estamos en la 104.1, en Radio Ciudad de Luján, de Luján, y para toda la provincia de Buenos Aires, para todo el país, para todos lados, estamos, mirá. Llega la amiga traidora, llega Ángela Leiva. 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

somos la mañana de la 104.1. Dale me gusta, compartí el vivo, dale que estamos en la mañana de la radio con la buena música rumbo al 26º aniversario. Llega la música de Rocío Quiroz. Rocío Quiroz.

0: saludamos a la gente de Zona Sur, a los amigos de Varila, a la gente del barrio Pexi de Varila, los amigos de Isla Plata, Ensenada, Berizo. Escucha.
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0: Buen día, Silvio Lourdes, audiencia, estamos en el ruedo. Qué bueno, che, ¿dónde es el ruedo? ¿En el ruedo? Ahí estamos, somos un programa con energía, energía positiva, claro, claro, claro, claro, claro, claro. Somos el programa número uno de la movida tropical. 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

firme Juna, che. Ahí estamos, ahí estamos, ahí estamos. Mi nombre es Silvio Cruz, de Luján, provincia de Buenos Aires, República Argentina. Ahí estamos con este vivo, dale, dale.

0: Que se viene Nacho Show a parrilla lo de Jorge.
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0: Ey, del Fibre se viene el tributo a Sandro, claro, ¿eh?

Ahí estamos, ¿eh? Me encanta esta música, ahí estamos con toda la movida. Con toda la cumbia. Ya se viene la música local también, ¿eh? Dale me gusta, compartir la pantalla. Estamos en la mañana de la radio, radio, radio. Me encanta esto. Tatuajes en el alma.

0: Saludamos a la gente del Club San Lorenzo, a Cristina, a Pucci también, le mandamos un abrazo grande, ¿eh? Ahí estamos con toda la música, el inimitable Darío, que nos dejó este gran legado, nos dejó a su hijo, claro que sí, nos dejó a Luciano y toda la banda. Escuchá.
1: Sí, señor.
0: El verdadero legado. El original, el único. El gigante de Zona Sur. Llega Luciano, llega la banda del Inimitable.

Saludamos a Alejandra Siror, le mandamos un abrazo grande para Alejandra, nuestra amiga. A Beatriz también le mandamos un cariño, un abrazo enorme. Gracias por conectarte, gracias por acompañarnos. Ahí estamos en la mañana de la radio, en TikTok en vivo, claro que sí. Hola Ale, ¿todo bien? Saludamos a Inés, claro que sí. Hola Inés, buen día. Inés, bienvenida, Inés. ¿Cómo estás, Inés?

estamos, señoras y señores. 32 grados en todo el país. Vamos cerrando el TikTok y nosotros seguimos en la 104.1. Y si no, lo pueden escuchar por la app, ¿no? www.radiociudadeluján.com.ar. Ahí estamos en vivo. Gracias por acompañarnos en TikTok también, ¿eh? Vamos con el ritmo de la radio. Dale, dale, dale, dale.

Ahí estamos con la música del Conejo de Río Cuarto, Miguel Conejo Alejandro. Vamos a hacer una pequeña pausa después del Conejo, ¿vale? Se viene la pausa, se viene la tanda publicitaria, dale, dale, dale.

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0: Ahí estamos con la música de Marcelo Ramírez.
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0: Ahí estamos con la música de Marcelo Ramírez. 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A ver qué tenemos por ahí. A ver, me encanta esto, ¿Por qué no? Un divorcio, que si me divorcio, hago una fiesta con mis amigos. En el Cruz a Lorenzo, a ver a vos. Me llevas a mí de animador, Loro te pasa música y Marcelo Ramírez te canta. ¿Qué te parece, papá?
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0: 23, 23, 53, 47, 48.

0: Margarita que dice que no las encuentra. ¿Cómo no vas a encontrar, Margarita? Margarita que dice que no nos encuentra en la radio. Claro que sí, Margarita, acá estamos. 48 de la hora 11 en todo el país, en toda la Argentina. Dale, dale, dale.
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0: Se viene el sorteo, se viene el sorteo. Dale, dale, dale, dale, dale, dale, dale.

Ahí está mi prima Fabiana, mirá, buen día, buenas tardes, Fabi, hasta ahora, buenas tardes. Buenas tardes, Fabi. Ahí estamos, le mando un beso grande a Fabiana, ayer la crucé, ¿eh? Ahí está, un beso enorme para vos, mirá. Empezó la fiesta, empezó, ¿eh?

0: Ahí estamos, cerramos el concurso. Escucha, la gente, claro, quería saber, yo quería saber, ¿eh? A ver si se acuerdan. La pregunta era esta: ¿dónde estaba ubicado Avía 12 en Luján? Supermercado del Enanito, ¿se acuerdan? Venía a bailar. Claro, estaba el 9 de julio, uno, otro en la Valle, otro en Mitre. Bueno, la verdad que la respuesta era incorrecta, porque hubo tres, ¿eh? Toda la gente que se anotó, todos los amigos que participaron. ¿Quién se lleva la gentileza? 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Ahí estamos. Saludos para Rosana. Dice que el gauchito no se haga el pillo. De parte del hombre de los alfajores. Somos la mañana de la radio.
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0: 23, 23, 31, 95, 14. Abra cadabra.

0: estamos. Panadería y Confitería La Rosaura. Se viene el regalo, se viene el sorteo.
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0: Ahí estamos. Respuesta correcta, dieron todo. Agradecimos a los 52 que se anotaron, a los 52 que participaron por mensajes, por WhatsApp. Ahí estamos, señoras, señores. Se viene el sorteo. A ver. Se viene el sorteo. Lourdes, meta mano ahí. Bolillero. Pone música. Vamos a buscar. Claro, ya tiene la aplicación en el celu. Muy bien. Búscalo. Ahí estamos.

0: La Pazafrola sí la lleva el número 38. Número 38.
1: Decime a quién pertenece, Lourdes, por favor. Número 38.
2: Marta Hospital.
1: ¿Quién?
2: Marta Hospital.
0: Ah, Marta Vila Hospital, ahí está. Hospital no es la apellido. Marta es del barrio Hospital, muy bien, Lourdes. Ahí está Marta del barrio Hospital con el número 38. Ha sido la ganadora. Diga Pazafrola, comunicate con nosotros, Marta del Barrio Hospital. Así te decimos dónde queda y te pedimos algunos datos para darle a Rosanita Camota, ¿vale?
3: 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Me vas a dar el siguiente, estoy esperando.
0: Claro, el Enanito. Un clásico fue en nuestra ciudad, Supermercado El Enanito.
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0: Felicitaciones, la espero a Marta, dice Rosana. Ahí estamos, ahí estamos. Marta del Barrio Hospital, comunícate con la radio. Saludamos a Tito Milito, dice que le encanta el programa. Donde, donde puedas. Ahí estamos. Solos muy juntitos.
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0: Ahí te encontré, dice Margarita, ahí te encontré. Ahí estamos con la música del monstruo cordobés Sebastián.

0: Valentina Márquez.
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0: Ahí estamos con 51 de la hora 11 en todo el país.
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0: Vas a dar el sí que te estoy esperando. Ahí estamos, dale, dale, dale, dale, dale, dale, dale, dale. La música de Valentina Márquez sonando en la 104.1.

0: Ahí está, se comunicó Marta. A ver si la podemos sacar de allá para acá, Pechito, acá. A ver.
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2: Hola, yo soy Marta del hospital. Mi apellido es Orsini. Según escuché en la radio, gané la pastafrola. Me dijeron que me comuniqué con la radio, no sé. Mi teléfono es este, el que estoy hablando.
0: Ahí está, bueno, felicitaciones para ella. Ahí estamos, muchas felicitaciones, Marta. Ahora le vamos a pasar este mensaje a Rosana Camoto, a la gente de Panadería y Confitería La Rosaura. Y a vos te vamos a pasar la dirección de donde queda, ¿vale? Ahí estamos, 58 de la 11 en todo el país. La mañana de la 104.1.

Estoy enamorado, ya estamos en la última media hora. Ahí está la Patricia, la Pato también, que envía saluditos, que envía mensajes. Mario Rodríguez de Camota saluda y felicita a Marta, ¿eh? Ahí estamos. Señoras, señores, en la mañana de la radio, la mañana de la 104.1.

Ahí estamos, 7 minutitos bien horados en todo el país, en toda la Argentina, che. Ay, qué chula te queda esa faldita, mami. Ay, qué chula, qué chula, qué chula. Ahí estamos. En la mañana de la 104.1. ¿Dónde está la tía Betty? ¿Dónde está la tía Betty? Dale, dale, dale.

Ahí estamos. ¡Ay, qué chula! 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

0: Ahí estamos, preparándonos para lo que se viene, el 26º aniversario de nuestra compañía, junto a ustedes, junto a todos, ¿no? En la radio. 26 años de radio, 26 años. O sea, 26 años de programa. Antes trabajé en la radio en el año 80 y arrancamos acá en el 88 en Radio Ciudad de Luján, pero haciendo otras tareas, ¿no? Pero bueno, ahí estamos, festejando el 26º aniversario. ¿Con quién? 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

La semana que viene le voy a comentar cómo vamos a hacer con las mesas, ¿viste? Porque por ahí vamos a ir vendiendo por mesas, ¿no? Para que se vayan acomodando, para que no se haga tanto alboroto el tema del orden de llegada, ¿no? Aquellas familias que van pagando las entradas y van eligiendo la mesa, sí, vamos a hacer así, me parece. Ahí estamos. La mañana de la radio, la mañana de la 104.1. Creo que son mesas de 8 personas, de 9. Les vamos a averiguar esta semana en el club y nos vamos a poner de acuerdo para que ustedes puedan venir, para que ustedes puedan pasarla lindo. Impresionante lo que se viene. 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

0: Buenos días, Silvio, me pasas un tema de Uriel. Ahí estamos. Hoy se sorteó Rosana de los Laureles. Hoy se sorteó una pasta frola de para Daniela Rosabra y la llevó Marí Orsini, ¿no? Marta Orsini del barrio Hospital. Dice por acá, me pasás, me ofrezco para cuidado de abuelos, ayudante de cocina, moza, y también hago karaoke. Si querés te paso un audio. Saludos de para Lourdes, dice por acá. Ahí está, para Rosana, gracias por compartir en la mañana de la radio, ¿eh? Hace karaoke, Rosana, ¿eh? Hace karaoke, ¿eh? Está bueno, ¿eh? Ahí estamos con todos los mensajitos. En la mañana de la 104.1, 16.000 horas 2 en todo el país, en toda la Argentina. Sábado 14 de noviembre se viene la gran fiesta. En la mañana de la radio. Poneme los chicos de la curvita. Vamos con la música local. Los chicos de la curvita. A ver, vamos a buscar los chicos de la curvita. Lo tenemos por ahí, lo tenemos por ahí. Dale, dale, dale, dale, dale, dale, dale, dale, dale, dale. Nos acompañan ellos el sábado próximo pasado, viernes.
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0: Sábado fue.
2: Lo dedica la curvita, papato.
0: Ahí estamos. Los chicos de la curvita.
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0: Para la gente de Carnicería Andrea.

0: Ahí estamos, los chicos de La Curvita. Ahí estamos con toda la música local.
1: Para vos, Papato, Raulito, Martín, muchachos. Ojo que está el Papato ahí, ¿eh? Ahí está, ahí está. Está de policía, che, tengan cuidado.

Saludos para Marta Orsini, dice acá, de parte de Margarita. Ahí, bueno, se comunicó Rosana Camota, la gente de Panadería y Confitería La Rosaura, que ya le enviaron en un remis la pasta flora a la señora Marta Orsini. Así que, bueno, felicitaciones. Ahí estamos, La Mañana de la 104.1.

Ahí estamos con 19 grados en todo el país. La voz de Nadia. Los chicos de Solmar. Cumbias camperas. La música local.

Estamos con toda la música local, los chicos de Solmar, sonando en la 104.1 Radio Ciudad de Luján. El

Ahí estamos con los chicos de Sol Mar, con toda la música local. Dale, dale, dale, dale, dale. La mañana de la radio. Saludo grande para Leo, para nadie. Hace mucho que no los veo, ¿eh? ¿Qué pasa con los chicos que no los veo, che? Ahí estamos, 104.1 Radio Ciudad de Luján. Esta me encanta, ¿eh? Ya se viene magia. Estamos esperando un tema nuevo de Sol Mar también, ¿eh?

0: ahí estamos, 23 minutitos, 22 en todo el país. Ahí estamos con la música local, escuchá.
1: Saludando a todas las radios del país y en agradecimiento, esto es lo nuevo de Magia, Magia Pop, para vos, para vos, para vos.
0: Sale igual, ¿eh?
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0: La agrupación Magia Pop también.
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0: La música local.
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0: la mañana de la radio.

ahí estamos con toda la música local. Los chicos de Magia, pasaba La Curvita, pasaron los chicos de Cumbia Sonidera, pasaron los chicos de Sonar, que se vienen con la conmigo en un ratito nomás. Y claro, ahora llega él también, un emblema de la música local, un ícono de nuestra música popular lujanense. 26 minutitos de la hora 2 en todo el país, en toda la Argentina. Bueno, se trabó un poquito la compu acá, pero bueno, ahí está Lourdes, ahí está Lourdes. Ahí lo tenemos. A ver. Ahí estamos con la música de Julio Maris.

Ahí estamos, ahí estamos. En la mañana de la 104.1, en la mañana de la radio. Escuchando, claro, la música de Julio Maguizani, otro de los clásicos de la música popular lujanense.

Ahí estamos. Tenemos lo nuevo de Salmar. A ver, ¿qué tenemos? Los chicos de Salmar, lo nuevo. Para la tía que la está visitando, el tío, los primos, la gente que está acá en el quinto, dale. Esto es Salmar, nuestra amiga Nadia, Leo, toda la banda. Y se me entró por la compu, ¿eh?

ahí estamos con lo nuevo, de Salmar. Este me encanta, Ahí estamos, desde Luján, provincia de Buenos Aires, República Argentina. Esto es Herido. En la versión de Salmar.

Felicitaciones a los chicos de Salmar. Gracias por acompañarnos, gracias por estar. Gente linda, como siempre digo, que Dios los bendiga a ustedes. A nosotros también la hemos pasado súper, súper bárbaro. Y aquí estamos rumbo al 26º aniversario de estar junto a todos ustedes. En esta gran fiesta que se viene el 14 de noviembre, en la cual no me pueden faltar, no me pueden fallar. Es una manera de reencontrarnos, de estar juntos, con la música de los Pasteles Verdes, los chicos de Cumbia Sonidera, la música de Lourdes, de Animación de Quien Te Habla. Va a ser algo para pasarla bomba, bomba, de verdad, ¿eh? Sin nada más que decirles, gracias, gracias, gracias por el cariño, por el afecto, por los mensajes, por cada palabra de aliento, por cada palabra durante toda esta mañana, ¿no? Cada mañana que hacemos la radio. Chicos, que Dios los bendiga a ustedes, a nosotros también. Buen fin de semana, terminan bien. Chau, chau, chau, chau, chau, nos vamos. En la operación técnica, puesta en el aire, musicalización general, como siempre. La morocha más hermosa, ahí está mi hija Lourdes. Gracias, hija. Mi nombre es Silvio Cruz, un amigo de todos ustedes. Y nada, que tengan una excelente semana, gente linda. A no pelear, a no discutir. Que tengan una buena semana. Chao, gracias.

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1: Hace ya tal vez más de 50 años comencé a hacer mis viajes a caballo entre la Tucumán y Tafí del Valle para hacer esa travesía de 30 horas cuesta arriba, cuesta abajo, tres cerros, algunas quebradas y un largo faldeo en el Valle de las Carreras para entrar a Tafí. Yo tenía una mula que en Acheral, una deliciosa aldea que conocí, amé y jamás olvido, Acheral de Tucumán. Ahí tenía mi mula y de ahí salí 8 o 10 veces durante 8 o 10 años seguidos. Jamás fui en automóvil a Tafí del Valle, siempre al montado desde Acheral hasta Tafí del Valle. Eso con el tiempo me trajo esta facultad y este montón de recuerdos y de ideas y las ganas de decirle mi amor y mi cariño y mi recuerdo permanente a Tucumán, a Acheral y sobre todo a la luna tucumana. Porque yo salía a las 5 de la mañana, a las 4 de la mañana, ensillaba mi caballo, mi mula y salía y recién me amanecía en el faldeo a mitad del camino, recién me amanecía. Vale decir que la luna me acompañó siempre. Por eso digo en los versos, yo no le canto a la luna porque alumbra y nada más. Le canto porque ella sabe de mi largo caminar. Y qué felicidad ahora, en este fin del 89, encontrar a unos amigos, compañeros, hermanos del desvelados como yo, los tucutucu, que tienen un alto sentido, un honroso sentido de la tucumanidad, que vuelven a cantar, a hacer sonar despacito su guitarra y recordar conmigo y con todos los argentinos que aman lo antiguo y lo de siempre, aquella luna tucumana de los recuerdos no solamente míos, sino de todo criollo que le ha gustado trajinar las sendas del país, de este hermoso, delicioso, inolvidable y amado país que es nuestra Argentina.

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Voy a cantarle a un amigo que el progreso lo ha olvidado. De promesas está cansado, luchar no tiene sentido. Hablo del recolector de residuos, por supuesto. Me recuerda aquel concierto de latas en la madrugada que un viejo tractor tiraba a un carro y a cielo abierto. Hoy es todo diferente, el mundo evolucionado. Un camión nuevo le han dado con muy bonitos colores, pero ellos siguen inhalando esos contagiosos olores. Flamean como banderas colgado de la baranda. La tecnología manda según los que han estudiado, pero al pobre recolector solamente la bolsita por los tarros le han cambiado.

¿Por qué decirle basurero a un hombre trabajador? ¿Por qué no decirle señor? 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

Si alguna vez en tu senda el vino del dolor te hace llorar, ruega a Dios que no sea porque te hayan mentido, que no se marchiten tus ojos con el llanto asombrado de ver la realidad, esa realidad cruel que cerró mi corazón, que me hizo tanto daño, que me dio tanto dolor. Ya no te quiero, pero qué triste sentir ese vacío, sin fuerzas, sin ganas de amar. 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
1: Debemos aceptar este destino que nos obliga a disfrutarnos tan solo por momentos. No destruyamos jamás lo construido por culpa de no haber aprendido a amarnos en secreto. Es preferible vivir un amor, aunque esté herido, a tener que llorar por aquel que ya se ha muerto.

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Dios es un aplauso para Simandán.